noche dura, aceleración, fertilidad, expansión, revelación, la palabra se convierte en semilla. El conocimiento fecunda al mundo, el equilibrio entre lo masculino y lo femenino, donde surge la creación.

A Gole Para, el rey de los espíritus en la tierra de Ketu, a Sana, a Yena, fuerza que abre camino como trueno en la selva.